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0: Argentina para bailar con los sultanes. ¿Nombre?
1: Antonella.
0: ¿Y tú?
2: Florencia.
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3: Barbie.
0: Ah, güey. 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A bailar entonces el baile de la maraca.

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Ya, ¿qué tal? ¿Cómo estás? Gusto en saludarle. Ya tenemos exactamente las 12, mediodía en nuestro país llamado Chile con 2 minutos. Ya estamos acá, amados hermanos, hermanas del Señor, para compartir este junto la música cristiana y, por supuesto, en su programa cristiano Cristo Rompe las Cadenas, por la señal, la 90.7, somos Zumbale Radio. 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

Ya, ahí estaba ese gran tema musical a esta hora de la tarde, compartiendo las mejores música. Cristiana Portillo, que está en sintonía junto a nosotros a esta hora de la tarde. Saúl, que ya son las 12:07. Ya, 7 minutos ya. Saludos, ¿para quién saludamos? Saludamos a la señorita Jovita. Un abrazo para usted, señorita Jovita. Hoy día dice, buenas tardes, que tenga buenas tardes y bendiciones para usted. Bendiciones para usted. Ya. Hoy dice, estoy escuchando, así que un abrazo para usted. Muchas bendiciones para la señorita Jovita. Ay, bueno, vamos, gracias a Dios por tener la bendición de poder estar acá para trabajar para usted, en llegarle lo mejor en música ranchera cristiana, lo mejor en coros alegres para usted, gente linda, hermosa, que está junto a nosotros a esta hora de la tarde. 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

Ya. Saludo para Lizeth, que está en la sintonía. Un saludo para ti, Lizeth. Muchas bendiciones. Que Dios te bendiga grandemente junto a toda su familia. Por acá me llegó otro a un audio. Vamos a ver luego. No, ya, sí, bueno. Vamos a este tema musical y enseguida estamos llegando más. Saludos para usted que está en la sintonía junto a nosotros a esta hora de la tarde. Mire, si usted desea escribirnos acá, como lo hizo la señorita Jovita, como lo hizo Lizeth, como lo hizo la Sonia Torrica, también lo envió un audio. Usted puede hacerlo al WhatsApp de la radio. Súmale radio al más 569-82-32-54-31. Voy a reiterar, más 569-82-32-54-31 es el WhatsApp de Zumbale Radio.

Buenos días. Buenos días, mi hermano José. Bendiciones para usted. Hermano José, pedía la oración por mi hija, por Fabiola Manríquez y mi suegra Guillermina Salazar, mi hijo Florentino. Que oren por él, por mi hija y por mi suegra igual. Y después me toca un corito. Cualquier corito nomás. Hermano José, le habla su madre. Y bendiciones para todos los hermanos de su iglesia.

Ya, ahí teníamos ese audio, así que hoy por día, anoche le hablaba a mis hermanos, yo en la iglesia, en nuestra iglesia, hermano, y le decía cuánta necesidad hoy día hay en las personas. Por acá me escribe una persona también, me dice, hermano, y me pide que ore por su esposo, ya que está metido en el alcohol. Por respeto a la persona, no voy a dar el nombre, pero así como ella, hay muchas personas que hoy necesitan de Dios. Son muchos los que hoy necesitan del Dios del cielo. Así que un abrazo grande para toda esa gente linda que están junto a nosotros en sintonía. Por acá me di un saludo a Claudio. Ya no sé qué Claudio, pero un saludo para Claudio, ¿ya? Así que Dios le bendiga grandemente a Claudio y a toda esa gente linda que está en sintonía junto a nosotros. Que Dios le bendiga grandemente, ¿ya? Por acá están escribiendo. Así que Dios le bendiga a todos grandemente. Que el amor y la misericordia de Dios cada día esté sobre sus vidas. Vamos a ver, ¿qué nos escribimos para acá? Dice, por ahí, ya. Dice amén, hermano José. Así que muchas bendiciones para usted, muchas bendiciones para toda esa gente linda que está en sintonía junto a nosotros a esta hora de la tarde. Así que saludos para Claudio, bendiciones para Claudio. Ya, luego vamos a estar orando, presentando a Dios a esas personas que nos llamaron por acá o que nos escribieron. Así que muchas bendiciones para todos ustedes. Ah, por acá se me estaba quedando algo también, pues. Por acá me dice. En el teléfono acá me dice, hola, buenas tardes, dice hermano José. En sintonía, muchas bendiciones para usted y para usted también. Ahí está la pastora Anita María, así que un abrazo para ella, para toda su familia, para su esposo. Así que Dios les bendiga a todos ustedes que están en sintonía. Hay gente que no lo escribe acá, pero sabemos que está en sintonía, así que para usted también, un abrazo grande, tremendo, muchas, pero muchas bendiciones. ¿Sabe qué? Hoy día llegué generoso, llegué con harto amor. Y les voy a enviar un ósculo santo a todos ustedes que están en sintonía. Mira, ahí les va. Ah, como decía el apóstol Pablo, hay que saludar con ósculo santo, que significa un besito en la mejilla. Así que bendiciones para ustedes, ¿eh? 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

0: Así es, pues Cristo venció. La única tumba que hoy está vacía es la de nuestro Señor Jesucristo.
1: ¡Nos acompaña!
0: Cristo venció, venció la muerte, se levantó. ¿Sabe usted qué? Luego voy a, bueno, en un rato más, voy a predicar una palabra de Dios, hermano. ¡Qué importante la sangre! ¿Eh? ¡Qué importante la sangre de Cristo! Ya, luego vamos a estar hablando acerca de eso. Así que bueno, damos gracias a Dios por estar junto a nosotros y usted junto a nosotros también. Un abrazo para la comuna de Los Álamos, comuna de Tirúa, comuna de Contulmo, comuna de Cañete. Un abrazo, gente, gente linda, hermosa, a todos ustedes. Muchas bendiciones a toda la gente que está junto a nosotros a esta hora, sintonizando el programa cristiano Cristo Rompe las Cadenas. Si usted no alcanzó a anotar el número del WhatsApp de Zúmbale Radio, voy a reiterar nuevamente, se lo voy a dar a conocer, que es el más 569-8232-5431. Reiteramos una vez más, ya, más calmado, más 569-8232-5431. Ya, ahí usted nos puede escribir de dónde está escuchando la radio, si quiere saludar, no sé, si quiere oración. Después de este tema vamos a estar orando, presentando a Dios las peticiones que hoy necesita. Hay mucha gente con necesidad. Ya, muchas personas que hoy necesita. Usted está bien, y gloria a Dios porque usted está bien. Se levantó hoy día, tomó desayuno junto a su esposa, junto a su familia, anoche fue al culto, llegó feliz y contento y hoy está feliz. Entonces, gloria a Dios por usted, por toda esa gente linda que está bien. Pero hay gente que no está bien. Hay gente que está pasando momentos difíciles, ¿ya? Y por ellos quiero orar, quiero clamar a Dios en un ratito más. Así que si usted quiere enviar por acá una... ya puede escribirnos para que oremos por usted. Puede hacerlo también, ya le di el WhatsApp. Así que, bueno, damos gracias a Dios. Ya son las 12 horas. Ya mediodía en Chile con 23 minutos. Nosotros seguimos con la música aquí en Zúmbale Radio. Oh.

Ya, ahí estaba ese gran tema musical a esta hora de la tarde. Ya son las 12:28. Usted está en sintonía de su programa cristiano. Cristo rompe las cadenas por la 90.7. Somos un Vale Radio. Por acá el número 693 me dice saludo. También para usted, ¿eh? Un abrazo grande, fuerte para usted. Y que Dios les bendiga grandemente. El sol y la luna. Pero es momento de orar, es momento de clamar a Dios, es momento de buscar el rostro de Dios. Qué lindo, hermano, cuando oramos, cuando clamamos al Señor. Sabe usted que las batallas se ganan de rodillas. Así que vamos a clamar a Dios, vamos a orar, vamos a ir a la presencia del Señor.

Amado Dios, que estás en el cielo, voy, Señor, a su presencia. Y lo hago humildemente, Dios, en el nombre poderoso de Jesús, en quien creo, a quien le sirvo, de quien predico. Muchas gracias, Señor, por darme este privilegio tan grande y tan lindo, Dios, el poder, Dios, estar aquí. Dios, en esta radioemisora, Dios, para llevar tu palabra, Señor, para anunciar, Dios mío, de tu venida y para decirle a toda esa gente linda, Dios, que eres lo más grande, que eres lo más lindo, lo más hermoso, lo más bello, lo más maravilloso eres tú, Señor, que hay en este mundo. En este mundo, Dios, donde hay tanto dolor, donde hay tanta aflicción, donde hay llanto, Dios, donde hay preocupaciones, donde hay, Dios, asaltos, donde hay robos, Padre. Señor, pero quiero decirle, Dios, a aquella gente que no escucha, aquel que no te conoce, Dios, que la única seguridad, la única protección, Dios, se llama Jesús. Amado Dios, permítame, Dios, orar por las necesidades, Señor, que hoy hay personas, Dios, que necesitan de usted. Dios amado, me escribía, Señor, una persona acá por su esposo. Dios amado, me escribía, Dios, una madre por su familia. Más usted sabe, Señor, que puedo decirle, Dios, a usted, los que ellos tienen, Dios, las enfermedades, las dolencias, los vicios, Dios mío, que ellos puedan tener. Señor, sí, usted lo sabe todo, Dios. Usted conoce, Dios, la vida de aquel varón, Dios mío, que está metido, Dios, en el vicio. Señor, pero hoy día hay predicadores, Señor. Hoy día hay pastores, Dios mío, hay encargados de obra. Hay hombres, Señor, que son usados por usted, Dios mío, que fueron sacados, Dios, del alcohol, que fueron sacados, Dios, de la droga, que fueron levantados, Dios mío, de una silla de ruedas, que fueron sacados, Dios, de un hospital donde nadie podía hacer nada, Dios, pero sí usted pudo hacerlo. Dios amado, y sé que usted puede hacer, Dios, lo imposible, lo que la ciencia, Dios, Dios amado, lo que la terapia, Dios, no pudo hacer. Pero si mi Dios puede hacerlo, clamo por ellos, Señor, y presento, Dios, los hospitales, aún las cárceles, Señor, los hogares, Dios, donde hay aflicción, Dios mío, donde hay familias, Señor, que están viviendo momentos tan difíciles, Señor, donde hay llanto, donde posiblemente anoche un padre, una madre de familia, Dios, se desveló, Señor, pensando y llorando, Dios, preguntándote, Dios, ¿qué voy a hacer, Dios? ¿A dónde voy a ir? ¿A quién voy a pedirle socorro, Señor? Oh, Dios mío, quiero orar por esa familia. Oro, Dios mío, por aquella madre soltera, por aquella mujer que un día Dios le confió el amor a un hombre, pero fue traicionada, Dios, fue dejada, Señor. Y cuántas madres, Señor, que hoy día tienen que cumplir con el papel de esposo y de madre. ¿Cuántas mujeres abandonadas, Dios, hoy día? ¿Cuántas, Dios, que hoy día necesitan esa mano grande que es la suya, Dios? Que necesitan el apoyo, Dios mío. Necesitan el consuelo, Dios. Clamo por ellas, Señor. ¿Cuántos ancianos, Dios, cuántas ancianas que hoy necesitan de usted? Hay familia en sus hogares, Señor. Dios, hay matrimonios que están pasando momentos de crisis, Señor. Clamo por ellos, Dios mío, y clamo por todo este país entero, Dios, llamado Chile, Dios, por esta larga, Dios, y angosta faja de tierra, Dios. Bendice, Dios, el terreno donde vivimos, el suelo que pisamos, Señor. Sean bendecidos por su nombre, Padre. Gracias, Señor. Le clamo a usted, le pido, Dios, que incline sobre la mollera de mi cabeza, Dios,
el cuerno Dios con unción y aceite fresco, Señor, coloca sobre mí, Padre amado, y te clamo, Señor, que me use, Señor, solo Dios para su gloria, Dios mío, y nada más, Señor, que para su gloria. Se lo clamo todo, Dios mío, y se lo pido en ese nombre, Dios, que sobre todo nombre, en el nombre poderoso de Jesús. Amén, Señor, y amén.

Bueno, damos gracias a Dios. Yo sé que todos han vivido una realidad. Yo sé que usted tiene un testimonio. Yo sé que cada uno de nosotros tiene un testimonio de contar que muchas veces aquella persona que prometió estar con usted, que le dijo, yo soy tu amigo y nunca te voy a dejar, pero cuando lo vio en un hospital, cuando lo vio enfermo, cuando lo vio mal económicamente, no estaba ese amigo. ¿Ya? Pero sí, hay alguien que nunca le va a dejar. Hay alguien que nunca le va a abandonar. ¿Ya? Ese se llama Jesús. Él nunca se va a apartar de usted. Él nunca le va a dejar. Él nunca lo va a traicionar. Él nunca le va a mentir. Él nunca le va a engañar. Él nunca se va a retractar de lo que él habla. Porque su palabra es lo más fiel que hay. La palabra es lo más verdadero que hoy puede usted encontrar en este mundo. Este mundo, la mayoría, hermano, ya está llena de mentiras, de promesas, de falsedades, de engaños, de robos. Este mundo, si pudiéramos contarlo, si este mundo, hermano, fuese 1,000 personas, ya hay un 70-80% de engaño en este mundo. Pero Jesús, el 100%, es alguien que no mienta, alguien que no, a usted nunca le va a engañar, aunque nunca, a usted nunca le va a dejar esperando. Él dijo, Él prometió estar con usted, Él prometió estar con nosotros. Y aquí dijo, yo estaré con vosotros hasta el fin de los tiempos. Ese es mi Jesús. Ese es de quien le hablo. Ese es de quien le predico. De quien divulgo su palabra.

Ya, ahí teníamos hermoso tema musical. Cristo ya viene, ya viene, ya viene. ¿Vendrá o no vendrá? ¿Estás seguro? Sí, va a venir, va a venir. Pronto viene el deseado de todas las naciones y vendrá a levantar a su pueblo. En un solo pueblo tomará del este, del oeste, del norte y del sur. Va a levantar a su iglesia. ¿Sabe qué? Dios no quiere que usted se quede afuera. Dios quiere que usted sea parte de este arrebatamiento. ¿Ya? Porque Él va a venir y va a arrebatar a su iglesia, a su pueblo amado. ¡Ay! Yo quiero estar ahí, usted también. Gloria al Señor. Que feliz vamos a estar cuando Cristo venga por nosotros y nos vayamos hacia arriba. Por eso alégrese, gócese en el Señor, amado, amada. Cante al Señor, sírvale a Dios, no sienta pesadez, flojera de levantarse para cantarle, bendecir a Dios, de orar a Dios, dele gracias cada día que llega. Dígale, Señor, muchas gracias por todo lo que me has dado y aún por lo que no veo, porque vienen cosas grandes, porque estoy hablando por fe, dígale a Dios, porque te creo, Señor. 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

Ya, qué lindo, ¿eh? Por acá la... Lizen dice, vale la pena alabar a Dios. Claro que sí. ¿Cómo no vale la pena? Si vale la pena bendecir a Dios, cantarle al Señor. Antes yo cantaba, pero hoy estoy medio dejando. Cantaba más, sí. Ya, vamos a seguir alabando a Dios. Luego estamos con la palabra de Dios. Un saludo para usted que recientemente nomás se está integrando a la sintonía. Un abrazo tremendo, muchas bendiciones. Que Dios bendiga su vida, bendiga el suelo que usted está pisando. Que Dios le colme de grandes y ricas bendiciones.

Sebastián, nos quedan solamente 10 minutos para las 13 horas, 1 de la tarde, 10 minutos. Hoy día estamos a 14 de junio de este año 2026. ¿Cómo pasan los días? ¿Cómo pasan los meses? Cada día se ve todo más, que está pasando todo más rápido. Ya, pero usted siéntase feliz y alegre porque hoy día tenemos palabra de Dios. Seguramente hoy día está en familia, reunido ahí, compartiendo junto a todos los suyos. Dios bendiga a esa gente que está ahí trabajando en su local comercial, en alguna carnicería por ahí. Dios bendiga a usted que también está en su hogar, usted que está en la comuna de Los Álamos, en diferentes lugares ya está escuchando la radio. Así que queremos enviarle un saludo grande a usted, afectuoso, con harto amor de Dios, decirle que Dios le ama mucho, que Dios le bendiga cada día a su familia, Dios bendiga la obra de sus manos, que Dios bendiga todo, toda su simiente. Así que bendiciones para todos ustedes, amado o amada en el Señor Jesucristo, pues. Ya, ahora sí que nos vamos con un tema musical para usted, ¿eh?

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Ya, nos queda solamente un minuto para las 13:01 de la tarde. Vamos a un siguiente tema más y enseguida estamos con la palabra de Dios. 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

Bueno, quiero el poder compartir una palabra de Dios a esta hora de la tarde, cuando ya son exactamente las 13 horas, 1 de la tarde con 5 minutos. Vamos a leer una palabra de Dios en el libro de Éxodo, capítulo 12, versículo 22 al 23. ¿Ya? Qué importante es la palabra de Dios poder compartir junto a ustedes que están en sintonía. Y vamos a darle lectura en el nombre poderoso de Jesús. Y dice así: y tomando un manojo de hisopo, mojándolo en la sangre que estará en un lebrillo, y untado el dintel y los dos postes con la sangre que estará en el lebrillo, y ninguno de vosotros salga de la puerta de su casa hasta la mañana, porque Jehová pasará hiriendo a los egipcios, y cuando vea la sangre en el dintel y en los dos postes, pasará Jehová aquella puerta y no dejará entrar al heridor en vuestras casas para herir. Palabra de Dios.

Bueno, quiero el poder compartir esta palabra de Dios a esta hora de la tarde y poder hablar del poder de Dios en lo que me convoca acá a lo que vengo. ¿Ya? ¿Sabe usted que por qué el hombre tiene que ser tan terco al ser humano? No el hombre, sino al hablar de hombre también hablo de mujer. ¿Por qué muchas veces somos tan tercos? No queremos entender. Los hablan una y otra vez, pero no queremos entender. No queremos comprender que muchas veces hay un llamado de Dios. Que Dios nunca ha querido que nosotros vivamos mal. Dios nunca ha querido de que usted viva enferma o que usted viva mal. No, Dios no quiere eso. Si alguien le dice eso a usted, es mentira. Dios no quiere eso. ¿Sabe que Dios para usted, para nosotros, Dios siempre quiere lo mejor? Y hubo un derramamiento de sangre ya en Egipto. Sangre de ganado, sangre de cordero. ¿Ya? Y sabe usted que hubieron en la Biblia las dos más notables derramamiento de sangre, es la que hubo en Egipto y la que hizo Jesús por nosotros. Voy a compartir los dos más notables derramamientos de sangre que hubo en Egipto, ¿ya? Y lo que hizo Jesús por nosotros. La palabra dice que porque esto es mi sangre, dice Jesús, el nuevo pacto que por muchos he derramado para redimir los pecados. Por tanto, mirad, vosotros y por todo el rebaño en que el Espíritu Santo os del Señor ha ganado por su propia sangre. Romanos 5:9. Pues mucho más, estando ya justificado en su sangre, por él seremos salvo de la ira. Hebreos 9:14. Cuanto más la sangre de Cristo, el cual mediante el Espíritu Eterno se ofreció a sí mismo sin mancha a Dios, para limpiarnos vuestra conciencia de obra muerta, para que sirváis a Dios y vivais. ¿Ya? Sabiendo que fuisteis rescatados de vuestra manera de vivir, la cual recibisteis de vuestros padres, no con cosas corruptibles como oro y plata, sino con la sangre preciosa de Cristo, que como de un cordero sin mancha y sin contaminación. Apocalipsis 1:5 dice, y de que Jesucristo, el testigo fiel, el primogénito de los muertos y el cual soberano de los reyes de la tierra, al que amó y nos salvó de nuestros pecados con su sangre. ¿Ya? Es la sangre que Jesucristo derramó un día por todos nosotros. Pero quiero comenzar por la sangre que se derramó en Egipto. ¿Sabe usted que Dios 430 años estuvo el pueblo de Dios en Egipto? Estuvo bajo esclavitud, bajo amenaza y bajo esclavitud. Y sabe que Dios levantó a Moisés con un propósito. Dios llegó hasta Madián y de Madián Dios hace volver a Moisés a Egipto. ¿Sabe que usted que Moisés no quería volver a Egipto? Él le decía a Dios, pero está mi hermano Abraham. Él puede hablar mejor que mí. Dios le dijo, ¿que acaso yo no conozco a Abraham? Aarón. ¿Que acaso yo no conozco a Aarón? Sé quién es Aarón, sé quién eres tú también. Por lo tanto, le dijo, le apareció en una llama de fuego, ahí hermano, en medio de la zarza, ya, ve a Egipto y vas a sacar a mi pueblo. Porque yo te he mandado, yo te he ordenado. Porque las cosas de Dios no se pide por favor. Nosotros muchas veces somos prudentes y todo el tema, ya, pero Dios no pide por favor. Vas y vas y vas. Y donde manda, Dios, no hay nadie en quien le pueda decir que no. Y los que le han dicho que no, hoy día tienen testimonio que contar. Y sabe usted que Dios, y vuelve Moisés a Egipto. Y Moisés viene por ordenanza de Dios, pero se encontró con un faraón que era amigo, que se crearon como hermano con Moisés,
pero ahora de lados opuestos. El faraón se alegra cuando llega Moisés, pero Moisés no iba porque él quería estar con él. Porque Moisés tenía su familia en Madián, tenía hijos, tenía mujer, y dejó, por obedecer a Dios, dejó su esposa y dejó a sus hijos para ir a Egipto. Y entonces el faraón pensaba que cómo se criaron juntos, y es mi amigo, es mi hermano, bienvenido Moisés. Y no era así. Porque Dios lo había enviado a Moisés con otro propósito, de ir y enfrentarse al faraón. Dios le había dicho a Moisés que las cosas no iban a ser fácil en Egipto. Y vas a ir, le dijo, y vas a ir al faraón y vas a decir, así dice Dios, deja ir a mi pueblo. O sea, a los hebreos que estaban en Egipto, estaban bajo esclavitud. Porque Dios había visto el dolor, Dios había visto la aflicción de Israel. Y si algo a Dios le duele es cuando ve a su pueblo, a su hijo, ya que muchas veces están sufriendo. Y sabe que Moisés llegó al faraón y le habló. Y le habla las palabras.

plaga de sangre, cuando el agua se convierte en sangre. Después Moisés vuelve a pedirle nuevamente al faraón y el faraón no quiere, y viene la plaga de ranas por no obedecer al faraón. Después viene, vuelve Moisés a pedirle al faraón que deje ir al pueblo de Dios, viene la plaga de piojos. El faraón nuevamente, Moisés va donde el faraón a pedirle que deje ir al pueblo de Dios, no obedece el faraón. Viene la plaga de mosca. Nuevamente Moisés se presenta al faraón y no obedece el faraón, viene la plaga al ganado. La plaga de úlceras. La plaga de granizos. ¿Ya? Son 10 plagas que vienen a Egipto por la culpa del faraón. Después viene la plaga de langosta, la plaga de tiniebla y posteriormente la última plaga, que es la plaga donde Dios le anuncia y le dice a Moisés, ve al faraón, le dice, y di que deje ir a mi pueblo, porque vendrá, si no vendrá, una plaga donde todos los primogénitos, los hijos de Egipto, ya van a morir. Pero como todas las plagas no habían pasado a mayores, había sufrido Egipto pérdidas materiales, pero no de seres humanos. Había visto la sangre, el piojo, la langosta, las tinieblas, todo esto lo había visto. Pero él dijo que todo, el faraón pensó que todo iba a ser igual. Si hemos superado, hemos sobrevivido, dijo. Perdón, el faraón, a esta plaga también vamos a poder sobrevivir a lo que Moisés anunció. Moisés quiere intimidar, Moisés quiere meter los miedos, dijo, para que yo deje ir al pueblo de los hebreos, pero yo no los voy a dejar. Palabra de un hombre. Pero por otro lado, había la palabra del soberano, del más grande, del más poderoso. ¿Ya? De ese que nosotros predicamos, de ese que usted predica, de aquel que usted escucha, de aquel que lo ha sacado de grandes dificultades, de aquel que lo ha librado del peligro, de aquel que lo ha librado de la muerte, de aquel que lo ha librado de grandes situaciones. Estaba la palabra de Dios. Y le dijo a Moisés, Moisés, ve, habla al faraón, que si no deja ir a mi pueblo, va a haber un dolor tremendo en Egipto. Porque yo quiero ver a mi pueblo que me adore. Y en Egipto ellos no pueden porque están bajo esclavitud. Y esto es entendible muchas veces. Un hombre que está en el mundo no puede adorar a Dios, no puede bendecirle como es en la iglesia. Son cosas muy diferentes. Son cosas opuestas que muchas veces el ser humano vive o tiene que vivir. Pero el faraón fue tan terco. Por eso que yo le decía, ¿por qué muchas veces el ser humano es tan terco? Si en juego estaba la vida del hijo del faraón, de su matrimonio estaba el único hijo, que era el hombre que era después de él, iba a venir al trono. Pero el faraón no quiso obedecer a la voz de Dios. Y vuelve a decir el faraón, si hemos sobrevivido a las plagas, ya hemos podido sobrevivir a las plagas de lo que los mió el Dios de Moisés, vamos a poder sobrevivir también a esta plaga que va a venir. No creyeron que Dios podía hacer lo que hizo. Y Moisés le dijo, que en Egipto le dijo Moisés a faraón, va a haber un dolor, una angustia, una aflicción tremenda que nunca ha visto en Egipto. Pero los hebreos ni siquiera se va a sentir aullar un perro, porque Dios protege a su pueblo, Dios cuida a su pueblo. Si hay algo de quien Dios hoy día está preocupado, es por aquel que le alaba, es por aquel que le bendice, es por aquel que le exhorta su palabra, es por aquel que lleva su palabra. Si Dios, hay alguien por quien hoy día está preocupado mayormente, es por aquellos que hoy se reúnen para llevar la palabra de Dios. No quiero decir que Dios no está preocupado por usted que no conoce a Dios. Bendito sea el nombre de Dios. Y sabe usted que cuando Moisés habló estas palabras, muchos de ellos, el rey de Egipto se rió. Pero como esto ya estaba profetizado por Dios, Dios le da una ordenanza a Moisés.

Y le dice a Moisés, di a los, ya a los jefes de hogares de Israel, a los hebreos, a mi pueblo, que maten un cordero y la carne la van a poder comer. Y la sangre, con la sangre del cordero que maten, van a ponerla en un librillo, un recipiente, un lavatorio, ¿ya? Y con un hisopo, un trapo que le llamamos hoy día nosotros, un palo, y le coloca a usted un lo que llama un gangocho, una cosa así, ¿ya? Vas a untar el lavatorio o el librillo donde está la sangre y vas a pintar los dos lados de los postes de la puerta y arriba, el dintel. Y con eso va a ser una señal que cuando el ángel, yo envié el ángel, le dijo, ya para quitarle la vida a todos los primogénitos de Egipto, el ángel de la muerte no entre en la casa de los hebreos. Por eso es que yo le estaba leyendo acá la importancia de la sangre, una señal, una protección. Y cuando vino, llegó la noche, y ninguno le dijo, saldrá afuera por la noche, cuando sea el día. Y nadie creía de los egipcios. Muy pocos creían que podía llegar esto. Pero ¿sabes? La sorpresa más grande es que muchos de los egipcios creyeron al Dios de Israel. Creyeron al Dios de los hebreos porque habían visto todas las maravillas que había hecho. Pero el que no creyó fue el faraón. Y muchos de ellos eran fieles a sus dioses. Eran fieles a sus dioses que ellos tenían en el templo. Pero nada pudieron hacer ya cuando el Dios del cielo vino sobre ellos. Y cuando vino la hora en la noche, vino el ángel de la muerte. Y sabe usted que cuando el ángel de la muerte vio la sangre, las puertas con sangre del cordero, no entró a la casa de los hebreos. Pasó por ahí. Y la única donde no había una marca, una señal, el ángel entró y le quitó la vida a todos los primogénitos en Egipto. Donde hubo un gran llanto, donde hubo un gran dolor en Egipto. El que nunca se había sentido, el que nunca se había visto. Pero saben que esa sangre del cordero, esa sangre de los corderos, que donde estaban en las puertas, en los postes y en el dintel de la puerta, saben que esa sangre protegió a los hijos de Dios. Esa sangre protegió como señal a los hijos de Israel. Lo que nunca se había visto se vio en aquel día. Y saben que murió el primogénito amado del faraón. Murieron todos los hijos primogénitos que hubieron en Egipto por la palabra de Dios. Porque hay una palabra que Dios consiente, pero no para siempre. Hay otra palabra que se usa mucho en las iglesias, que Dios es amor, pero también es fuego consumidor. Egipto pudo vivirlo en carne propia. Y cuando murió el hijo del faraón, él dijo, ¿por qué no hice esto? ¿Por qué no hice antes lo que voy a hacer ahora? Después que murió el hijo, llamó el faraón a Moisés y le dijo, toma tu pueblo y aléjate de él. Y sabe que los egipcios tuvieron un gran temor hacia los hebreos, al Dios de los hebreos, y le dieron oro, plata, joya, le dio para que ellos se fuesen lo más rápido posible. Ahí lloró el faraón, ahí lloró la reina por su hijo muerto. Y cuántos lloraron, amados, pero todo el peso se lo llevó el faraón, porque era el que movía, el que mandaba en Egipto. Si él decía una palabra, se hacía. Si él decía ve, iban los demás. Si él decía ven, también venía. Él tenía todo el poderío y él se creía poderoso. Él se creía grande, él se creía que nadie podía hacerle daño. Pero hay uno más grande que el hombre, hay uno más grande que el ser humano. Su nombre es Jesucristo, el Hijo de Dios viviente. Y por esa sangre, los hijos de Israel, los hebreos, fueron salvados, sus primogénitos. ¿Sabe usted que la villa de los hebreos
no hubo ninguna muerte por la señal que estaba en la puerta, que el ángel de la muerte no pasó para adentro para darle muerte a los primogénitos de los hebreos. La sangre del cordero. Pero ahora yo quiero llevarlo al Nuevo Testamento, donde hubo un cordero. Donde hubo un cordero. En forma de cordero fue un ser humano, fue un hombre de carne y hueso, en forma de cordero que fue muerto. Que por sus mejillas corrió sangre, que por sus manos corrió sangre, que por sus pies brotó sangre, que por su costado brotó sangre y agua brotó. Aquel que derramó su sangre por usted, aquel que derramó su sangre por mí, a él sea toda honra, sea toda gloria, sea todo imperio y alabanza, sea toda acción de gracia por los siglos de los siglos. Aquel cordero que murió por usted, aquel que murió por mí, aquel que dio su vida, amados hermanos, lo hizo por amor. Y por esa sangre hoy día nosotros somos salvados. Fuimos redimidos del pecado. Usted puede ser redimido de su pecado por la sangre preciosa que derramó Jesús allí en el madero de la cruz. Ese cordero inmaculado, ese que por su sangre nosotros hoy día podemos ser salvos. Bendito sea el Señor. Usted tiene una marca, usted tiene una señal en su cuerpo. ¿Ya? Porque usted ha sido lavado, usted ha sido redimido por la sangre de Jesucristo, por esa sangre que derramó en el madero de la cruz. Preciosa sangre, hermosa sangre de Jesucristo. Es lo que Dios hizo por usted, es lo que Dios hizo por su pueblo. Y usted que me escucha, usted que no es un cristiano, una cristiana, usted que no es convertido, de usted también puede ser salvo. Si usted murió, y Jesús murió por usted. Aunque usted pueda decir, no, Dios murió por el Evangelio. No, Dios murió por todo el mundo. Murió Dios, Jesucristo. Él no derramó su sangre solamente por lo que hoy día estamos adentro del Evangelio. Él dio su sangre por todo. Fue derramado, fue muerto, fue crucificado. Pero ¿sabe qué? Al tercer día, Él se levantó de la tumba. Y hoy día está más vivo que nunca. El que murió un día, el que le dieron muerte por nosotros, Él no está muerto. Él está vivo hoy día. Él está a su lado, Él está conmigo. Él está en todo lugar. Es un Dios sobrenatural, aunque muchas veces vemos como natural. Pero no, Él es grande, es poderoso. Él puede sanar, Él puede libertar. Él está vivo. Déjeme decirle que Él no ha muerto, murió una vez. Sí, es verdad, derramó su sangre por nosotros. Pero hoy está vivo y quiere ayudarle. Y quiere levantarle, y quiere sanarle. Y quiere ser con usted en su hogar, en su trabajo. Ese Jesús hoy día está vivo. Murió por usted, murió por mí, y derramó su sangre, y lo hizo por amor. Él no le pidió dinero, Él no le pidió bienes materiales, Él no lo hizo por interés. Él no dijo, yo voy a morir por ti, voy a derramar mi sangre y te voy a salvar para que tú me traigas plata, para que tú me des oro, para que... No, no es así. Si a usted le predica este evangelio, es un evangelio falso, amado. La palabra dice, mi Biblia dice, que Él murió por amor. Y sabe que, y dice que por gracia somos salvos, y la gracia viene por el amor de Dios. Él no lo hizo por interés, Él no es interesado. Él no lo hizo porque para que usted le llegue. No, no lo hizo por eso, amado. Él lo hizo por amor. El único que busca de usted es que usted le acepte y se humille y le alabe y le bendiga su nombre. Es lo único que Él le pide, Dios. Qué diferente cuando hay alguien que lo ama, usted le da gratuitamente. El hombre muchas veces interesado, el hombre muchas veces busca bienes materiales, pero Jesús no. Fue tan lindo lo que Él hizo, derramó su sangre por usted. Y hoy le espera con los brazos abiertos. Hoy día Él quiere verlo llegar a una iglesia. Hoy día quiere abrazarlo, ese Jesús que un día derramó su sangre del cordero. Él quiere abrazarle, quiere lavarle su pecado. Él quiere limpiarlo de toda maldad. Él quiere dejarlo libre y lo quiere dejar en condiciones aptas para que usted pueda alabarle y bendecirle su nombre. Que Dios bendiga esta palabra y que Dios bendiga a este precioso Jesús que derramó su sangre por todos nosotros. Bendecido sea. Desde ahora y para siempre.
Amén y amén.

0: Bueno, damos gracias a Dios a vosotros, que nos quedan solamente 27 minutos para las 14 horas 2 de la tarde. Junto a usted, esté junto a nosotros a través de una sola frecuencia. 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En su programa cristiano, Cristo rompe las cadenas.
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0: Por ahí hay un corito que dice Cristo rompe. Ah.
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0: No canto nada mejor.
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0: Ya, bueno, un saludo para usted que recientemente nomás se está integrando a la sintonía. Un abrazo fuerte para usted, muchas bendiciones, que Dios le bendiga a usted y familia. Grande, pero grande, grandemente. No olvide usted que Dios le ama de una forma incondicional. Muchos que dicen, ¿sabe que yo amo a esta persona? Yo le amo y le quiero, ¿sabe? Pero tiene un defecto. No me gusta por esto. Pero Dios no es así. Dios lo ve a usted y le ama como usted es. A mí también Dios me amó. Me amó y me ama como soy, pues ya sí. A todos aquellos que hoy, hermano, bendecimos a Dios, y los que no bendicen, Dios les ama tal cual son. No importa donde usted esté. No importa lo que usted está viviendo en momentos difíciles. ¿Ya? ¿Sabe usted que hay una palabra de la mujer samaritana? Una vida deshonrosa que llevaba. ¿Pero Dios la desechó? No. No. No, pues. Habían ciegos. Habían hombres ciegos que estaban en el camino y clamaban: Jesús, hijo de David, ten misericordia de mí. ¿Usted cree que Jesús le dijo: estos son ciegos, no los quiero? No. ¿Qué quiere, dijo? Si quiere, dijo, puede sanarme. ¿Lo sanó? Claro que lo sanó. Lázaro, el amigo de Jesús, estaba muerto. Cuando le dijeron, es aquel que ama, está enfermo, está que muere el que ama. Jesús no se inmutó, no se preocupó. Dijo, esta enfermedad no es para muerte. Y cuando él llegó, estaba muerto. Marta y María dijeron, pero maestro, si hubiese estado aquí, mi hermano no hubiese muerto, Señor. Jesús le dijo, si crees, verás la gloria de Dios. ¿Dónde la has puesto? Dijo. Ya antes, dice la palabra, que Jesús lloró. Y muchos decían, mira cómo le amaba. Le amaba, por eso llora, porque está muerto, porque murió. Jesús le dijo, Lázaro, ven fuera. Levántate, Lázaro. Se levantó Lázaro. Desatar, le dijo Jesús, y dejarla ir. Quedó como que si nunca hubiese estado muerto. ¿Sabe quién hace eso? No, ni Dios, pues. ¿De quién le hablo? ¿De quién predico? ¿De quién alabamos, exaltamos en las iglesias? Es el Dios. Para él no hay cáncer. Para él no hay enfermedades renales. Para él no hay columna que no pueda sanar. Todo lo puede hacer él. ¿Quién es en mí, Jesucristo? Claro que él es, pues.

Hoy estaba ese tema musical en portugués. Alma cansada espera en Dios. Alma cansada espera en Dios. El alma cansada. ¿Sabe que? Bueno, antes que me olvide, voy a enviarle un saludo a mi hermana de la iglesia ya, mi hermana Ruth Toledo, junto a su esposo, mi hermano Heriberto. Muchas bendiciones, que Dios les bendiga grandemente. Ella me decía anoche, yo siempre estoy escuchándolo, hermano, así que un abrazo para usted. Muchas, pero muchas bendiciones de parte de nuestro Dios. Que Dios les bendiga grandemente. Ya hay que seguir adelante, ¿no, Bruno? Ya no se canse nunca. Este camino es largo, pero un camino lleno de gozo, lleno de alegría. Uno no puede decir, hasta aquí voy a llegar, hasta aquí voy a caminar. No, es hasta cuando venga que tenemos que caminar, trabajar en la viña del Señor Jesucristo. 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

los acompaña. ¿Sabe usted qué hora es? Le damos la hora en Zúmbale Radio. Son las 13 horas y 52 minutos. La hora exacta. Ya, nos queda poquito para ir, nos queda muy poquito.

0: Bueno, ¿sabe usted que ya nos queda solamente un minuto para irnos a casa? Pero feliz y contento de trabajar para usted, llegarle palabra de Dios, llevar temas musicales a su vida. Dios bendiga a todas las personas que han escribido acá. Dios le colme de grandes y ricas bendiciones. Y sabe usted que luego ya se viene el Día del Padre. 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
1: Las 2 de la tarde.

Ya, los vamos, ¿ah? Los vamos. Saludos para todos ustedes. Dios bendiga a Lizeth, que está junto a nosotros. Para usted, amado, amada en el Señor, muchas bendiciones. Que Dios le bendiga grandemente. Hoy día, levántese. Levántese hoy día. Ya, diríjase al culto. Posiblemente al lado de su casa hay una casa de oración. No espere el día de mañana. No espere cosas terribles que puedan venir a usted. Ya, sea inteligente. Usted es una mujer, un hombre inteligente. No sea como el faraón, que después que se le murió su hijo, estaba preocupado y decía, pero ¿por qué no dejé ir antes a los hebreos? Pero ya era tarde. Hoy día, usted, amado, amada, hoy día es el día que Dios le ha dado a usted para que usted hoy día se levante y pueda ir a una casa de oración donde Dios le va a estar esperando y donde Dios le va a hablar a través de la palabra. 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Nosotros nos vamos felices y contentos, llenos de gozo, llenos de alegría de haber trabajado para usted. Buenas tardes, Cañete, buenas tardes, provincia de Arauco. Buenas tardes, Chile, que Dios les bendiga. Shalom.

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0: Ah, sí, claro. Oiga, tío Lolo, dígase un versito, güey.
1: Claro que sí. Póngale.
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1: Yo conozco otro guatón que se tomó una garrafa, pero cuando se paró, no supo ni la faja.
3: ¡Ay, Dios mío!
0: Y lo fuimos con la cueca del guatón Loyola.

música, toda la cumbia, toda la música de Chile. En Zumbale Radio, un día domingo, fin de semana. Vamos a acompañarle con grata selección musical. Toda la cumbia, toda la música para pasar un buen domingo junto a la programación de Zumbale Radio 90.7. En este domingo, día de Eliseo. Cordiales saludos a quienes llevan por nombre Eliseo. La música de Chile,

A ver, ya bailamos con la música de Chile. ¿Qué tal festival? ¿Cómo están, amigos, amigas? 14 horas 24 minutos. Estamos en vivo, en directo, ya para hacerle compañía durante la tarde, el día domingo. Domingo, fin de semana, día de Eliseo. Hoy saludamos al Eliseo, para quienes ya ese bonito nombre, Eliseo. Gracias por estar junto a nosotros. Y nosotros, junto a ustedes, los puedo llamar acá al número de Son Vale Radio o al WhatsApp de la radio, Vamos a acompañarle con buena música, buena programación en Son Vale Radio 90.7 con la música de Chile.

presentado la música de Chile para comenzar la programación dominical de fin de semana con el Char Manolo. Estamos ya listos, dispuestos para hacerle compañía durante la tarde este domingo. Domingo fin de semana. Estamos listos, dispuestos ya para acompañarles con toda la música para seguir la cumbia en este domingo, un relajado domingo, un helado domingo. Esta es la música de Zumbale Radio 90.7 con el Char Manolo.

A esta hora bailamos con buena música. Ahí la música está al saltamonte. Un gran temita musical a esta hora de la tarde en Zumbale Radio 90.7. 14 horas 28 minutos, 14 con 28. Buen domingo para servirse una rica sopa y pilla, un rico motecito ahí también hay. Un buen vinito blanco tinto. También puede ser para este domingo 14 de junio. Hoy saludamos a Eliseo, cordial saludo a quienes llevan por nombre Eliseo. Para quienes están de cumpleaños o aniversario de matrimonio, alguna fecha importante, gracias por estar junto a nosotros. Es pura música, domingo dominical, domingo cumbiero, domingo cuequero. Domingo para pasarlo súper bien en la casita, en el lago, en la playa, por ahí, en el campo. Gracias, amigo, por estar junto a nosotros. Después de un mes de ausencia, amigo, estamos por acá de regreso para acompañarles durante la mañana y el día domingo, así que no hay problema. Ok, dijo un amigo curado. Ok. A esta hora estamos comenzando la fiesta más grande, el dominical, en Zumbale Radio 90.7. Se los puede llamar a la radio o al WhatsApp de la radio y se puede ganar un fabuloso premio al final del programa. 14 horas 29 minutos, casi con 30 minutos. Estamos a las 14 horas 30 minutos y esa canción ya comienza a sonar en día domingo, fin de semana. Esta es la música de los Guaguancó, puro ritmo, con el Char Manolo. Todos a gozar, todos a bailar.

A esto lo bailamos con buen ritmo. En Zumbale Radio 90.7. Otra canción ya suena a través de Zumbale Radio. A esta hora saludamos a Viviana Jiménez, que está de cumpleaños en el día de hoy, de parte de su hijo Matías Castro. Reiteramos el saludo para Viviana Jiménez, que está de cumpleaños en el día de hoy, de su hijo Matías Castro. Cordial saludo. A esta hora bailamos el día domingo.

0: Ay, la música está al lado.
1: Ajá, y no más. A bailar.
0: A la invitados a la programación de Zumbale Radio, domingo tropical, domingo ritmo. Con el Char Manolo hasta hora de la tarde en Zumbale Radio 90.7. La mejor música, el mejor ritmo. Durante la tarde dominical, 14 de junio, hoy saludos a Eliseo. Cordial saludo a Kenny Jan por nombre Eliseo. La música, la mejor compañía en día domingo, domingo de ritmo. A esto lo bailamos, sigue el ritmo. Esta es la Sonora Forestal.

La música está el Chacal, el Chacalito. Buena música, Domingo de Ritmo, Domingo Tropical. Faltan 11 minutos para que sean las 15 horas 3 de la tarde. Estamos en vivo, en directo, en Zumbale Radio 90.7, desde la ciudad histórica Cañete, provincia de Arauco. La tarde ritmo, la tarde se vuelve ritmo durante el día.

de la radio o al teléfono, a la línea telefónica, para hacer saludo musical. Son las 15 horas 23 minutos en Zumbale Radio 90.7. 28 minutos, no, 15 con 28. Ahí está la cosa, amigo, ¿eh? Me castigo, me castigo. Me voy a castigar, amigo, a ver. ¡Pa! Me voy a disparar ahora. ¡Pa, pa, pa, pa, pa, pa, pa, pa, pa, pa, pa! Por decir mal la hora, ¿eh? Son las 14 horas 29 minutos. No, 15 horas, 15 horas. Me voy a disparar, a ver. Pa, pa, pa, pa, pa, pa, pa, pa. Ahí me disparé, ¿eh? La hora exacta son las 15 horas 29 minutos. Estamos con buena música en Zumbale Radio 90.7. La tarde más alegre, la tarde más tropical en domingo en la provincia de Arauco, junto al Char Manolo, hasta ahora de la tarde, con otra canción bonita que ya comienza a zumbar. Eso, ah, comienza a zumbar, a zumbar, a zumbar. Zumbale Radio con el Char Manolo.

0: A esto lo bailamos con buena música, le gustó ese gran temita musical. Qué lindos ojos, ¿eh? Qué lindos ojitos. Ojitos de primavera. Ojitos de estrella.
1: Qué lindos ojos.
0: Ojitos de conejito. Ojitos lindos, ¿eh? Aquellos ojitos lindos que me hacen suspirar. ¿Me han hecho suspirar alguna vez los ojos verdes? Claro que sí, a suspirando. ¿Cómo están, amigos, amigas? A toda la sintonía que está junto a nosotros a esta hora de la tarde, domingo 14 de junio. Y a poquitos días ya esta semana entra el invierno, ¿eh? El famoso invierno. Este fin de semana, el próximo fin de semana ya, mañana es el lunes y se van las vacaciones de invierno, se vienen las vacaciones de invierno, ¿eh? Así que hay que descansar. Yo me tomé las vacaciones de invierno ya, amigo. Este fin de semana se acaba el primer semestre, según dicen por ahí, ¿eh? Así que comienza la vacación de invierno, se adelantaron. Antes eran en septiembre, ahora son en junio. Se acerca la noche de San Juan también, ¿eh? De San Juan, María San Juan. ¿Se acuerda esa canción bonita? María San Juan. Vamos a ver si la pillamos por ahí para entregársela a todos los amigos ahí que están en la sintonía. ¿Cómo está la sintonía, amigos? Usted los puede escribir al WhatsApp o llamar a la Zombale Radio 90.7. Y se puede ganar un fabuloso premio al final de la programación. Puede ser un viaje a las Islas Canarias o a cualquier lugar del mundo, ¿eh? Vamos a ir a la música. Faltan 26 minutos para que sean las 4 de la tarde. Estamos en Zumbale Radio 90.7 con el Char Manolo.

Ay, la música estaba ese gran temita musical. Viejas malas pa'l catre. Viejas buenas pa'l catre. Hay viejas buenas. Hay viejitas re buenas, re buenas. Y hay viejitas también buena, amigo. ¿Eh? Puro ritmo, día domingo. Domingo 14 de junio, puro ritmo en Zumba Le Radio 90.7. La tarde dominical con el Char Manolo. Gracias, amigo, por estar junto a nosotros. Hoy saludamos al Liceo, cordial saludo a quienes llevan por nombre el Liceo, para quienes están de cumpleaños o aniversario de matrimonio. Alguna fecha importante, queremos enviarle nuestro saludo musical. Usted lo puede escribir al WhatsApp o llamar a la radio, al teléfono de la radio, para hacer saludo musical. Saludos para...

cumpleaños en el día de hoy de su hijo Matías Castro. Cordiales saludos, que lo pase súper bonito en este precioso domingo 14 de junio. Faltan 17 minutos para que sean las 4 de la tarde. Estamos en la tarde tropical, la tarde de ritmo, en Zumbale Radio 90.7 con el Char Manolo.

Sin Pau, ¿cómo está la 11? Preparando la 11, ¿eh? Es temprano todavía muy temprano. Hace un poquito calor, ¿eh? Hasta tibia en la tarde, no hace frío. No hay lluvia, por lo menos hasta el día miércoles, por ahí, más o menos por ahí habría lluvia, así que hay que esperar el miércoles o el jueves. Uno de esos dos días puede llover, ¿eh? Puede que llueva, según dicen los expertos por ahí. A esta hora estamos en tarde.

0: escuchando música en el campo. ¿Cómo están los amigos del campo ahí? A toda la gente del campo linda ahí. A toda la gente de la ciudad. Así que ve la población ahí. Cordiales saludos a través de Zumbale Radio 90.7. Con el Char Manolo. 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

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Señoras y señores, cartero del amor.

0: La música está, la sonora forestal, buen ritmo hasta ahora de la tarde, 100% puro ritmo.
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2: Son las 4 de la tarde.
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La música está Luis Miguel en la música. Ella me la culpa a mí nomás, dijo Luis Miguel, ¿eh? Un gran temita musical a esta hora de la tarde en Zumbale Radio 90.7, en día domingo 14 de junio. Hoy saludamos a Eliseo, cordial saludo a quienes llevan por nombre Eliseo. Estamos en el mes de los santos, ¿eh? Mes de todos los santos, santitos y santitas y santones. Gracias, amigo, por estar junto a nosotros en esta programación de día domingo, programación dominical, puro ritmo hasta hora de la tarde en Zumbale Radio 90.7, en la frecuencia modulada en Cañete. ¡Wow! Dice mi perro,

buen ritmo en día domingo, domingo de ritmo. Ahí está, wow, dice mi perro. ¿Te gustó el temita musical? Con los charros de Lumaco. Día domingo, San Domingo. Día de descanso, día de playa.

en su vehículo ahí la sintonía Son Pales Radio. Gracias amigo, gracias amiga, por estar junto a nosotros a esta hora de la tarde, cuando el reloj marca las 4 de la tarde, 17 minutos. Estamos en vivo, en directo, en Son Pales Radio. Con el Char Manolo hasta ahora de la tarde. Domingo a ritmo en Son Pales Radio 90.7. Domingo a ritmo. Sí, señoras y señores. Usted lo ha dicho, domingo a ritmo. Todos a gozar, todos a bailar. Puro ritmo.

la música está, los lumaquinos, casete con casete, si bailas casete con casete, ¿qué pasará, amigo? Puro casete, puro casete. Casetito por aquí, por allá, por acá, por acá. Zumbale Radio 90.7. Saludamos al 643, que termina en 643. Cordial saludo. Al 643, un cordial saludo a esta hora de la tarde. Tarde dominical, puro ritmo. Con el Ser Manolo. 4 de la tarde, 22 minutos. Estamos en San Domingo. Yo los voy a llamar acá a Zumbale Radio 90.7. Mañana es lunes, día de trabajo, día de pega mañana a trabajar. Hoy día, día de relajo, día de descanso. 5 o 6 días para trabajar y uno para descansar. A esta hora ponemos buen ritmo, hasta ahora, domingo de ritmo en Zumbale Radio 90.7 con el Ser Manolo. Domingo de ritmo, sí señoras y sí, señores, 100% puro ritmo.

Maule, invitado a la programación, Los Rancheros del Río Maule. Gran temita musical, es puro ritmo, día domingo. Domingo de ritmo con el Char Manolo. Son las 4 de la tarde, 30 minutos, 4:30. Estamos en vivo, en directo, en Zumbale Radio.

chao Yolito y su combo, el Saltamonte. Buena música, día domingo de ritmo. Saludos para Ale de San Ramón Centro, sector de Tranaquepe, por ahí está el amigo Ale. Cordiales saludos para él, que está en la sintonía de Zumba Radio 90.7, en sector de Tranaquepe. Gracias amigo a toda la gente del campo, ahí cómo está la gente del campo. En la once ya. En la once, tortillita calientita y pancito calientito ahí. Cafecito, matecito ahí. Toda la gente del campo a esta hora de la tarde. ¿Hace frío o no hace frío? Por acá hace calor, así que... Me tomé dos shell, amigo. Quedé guapo. Gracias, amigo, por estar junto a nosotros en la sintonía Zumba de Radio. En día domingo faltan para que sea a las 5, 27 minutos. Para las 5 de la tarde nosotros le ponemos buen ritmo en día domingo. Domingo de ritmo en Zumba de Radio. Domingo de ritmo con el Charbanolo, con los Guaguancó.

0: Esto era puro ritmo. Con el Char Manolo a esta hora de la tarde en Zumbale Radio 90.7.
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0: Vamos para Ale, que está en la sintonía.

Claro, bailamos con buen ritmo, domingo de ritmo en Son Vale Radio 90.7. Son las 4 de la tarde, 40 minutos. Estamos a 20 minutos de las 5 de la tarde. Puro ritmo en día domingo acá en Son Vale Radio 90.7, la frecuencia modulada. Para quienes están ya junto a nosotros en nuestra sintonía, se los puede llamar acá a Son Vale Radio 90.7. Domingo de ritmo con el Char Manolo.

la música está Julio Iglesias. Un bonito tema musical hasta ahora. Cuando vivas conmigo. Cuando vivas conmigo. De Carmencita. Rosita. Juanita. María. Isidora. Bonito tema musical en Zumba Radio 90.7. Domingo de ritmo, puro ritmo acá en Zumba Radio. Para quienes están en la sintonía, ¿cómo está la gente del campo ahí? Los puede llamar o escribirnos al WhatsApp de Zumba Radio 90.7. Saludos para Ale, que está en el sector de Tranequepe. Por ahí está el amigo Ale con la patrona, poniéndole bueno, bueno, bueno. Puro bueno, puro guapo, puro guapo. Dice que está muy guapa la persona. Está guapa, guapa. Para la señora Pati, que está ahí, está trabajando en la frutería Pati, sector de Tranequepe. Por ahí está el amigo Ale. Cordiales saludos. Y a usted que está en la sintonía, amiga, amigo, gracias por estar junto a nosotros en esta tarde tropical, tarde alegre, tarde de ritmo en Zumba Le Radio, día domingo, con el Char Manolo. Y otra canción que ya zumba en Zumba Le Radio. No, esa no, ah. Vamos a cambiarla, amigo, vamos a cambiarla, vamos a cambiarla. Vamos a cambiarla, por ahí sí, ya comienza a zumbar en Zumba Le Radio. Domingo de ritmo. Los llaneros de la...

0: Ahí la música está, la vaca blanca. Domingo de ritmo en Zumbale Radio 90.7. Faltan 3 minutos para que sean las 5 de la tarde, 3 minutos. Estamos con buena música, buena programación en este domingo 14 de junio, día de Liceo. Cordiales saludos a quienes llevan por nombre Liceo. Mañana lunes, ya 15 de junio, la mitad del mes, 30 días trae junio.
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0: Pero un día menos, ¿eh? Menos que agosto. Para quienes están de cumpleaños, aniversario, patrimonio, buena fecha, importante. Gracias, amigo, por estar junto a nosotros. Se los puede llamar al WhatsApp o a Zumba Vale Radio, al número telefónico. Está disponible para que llame nomás, haga su llamadito, haga su saludo musical. El próximo fin de semana, día del padre, día del papá, día del papito, día del que manda en la casa, día del que no manda, día del papá mono. Próximo domingo, ¿eh? Así que ahí tiene que ponerse con algo para pasarlo súper bien en Zumbale Radio 90.7. domingo de ritmo, lo mejor de la música tropical, lo mejor de los artistas nacionales e internacionales. Grupos musicales se dan cita hasta ahora en la tarde, en día domingo, con lo mejor de la música. La pauta musical de domingo de ritmo. A esto bailamos con ritmo.

Ay, la música estaba al ten con ten. A esta hora bailamos con buen ritmo en Zumbale Radio 90.7. Domingo de ritmo. Domingo tropical con el Sar Manolo. Para acompañarles con grata selección musical, lindos temas musicales, grandes grupos musicales. En esta tarde dominical, acá en Zumbale Radio 90.7, en la frecuencia modulada desde Cañete. A esto lo bailamos con buen ritmo, con los manantiales. Póngale ese acordeón, póngale.

La música está a carta marcada. Los Manantiales, invitados a la programación de Zumbale Radio. Domingo de ritmo. 90.7. En la comuna de Cañete. Gracias, amigo, por estar junto a nosotros en esta tarde dominical. Un poquito nublado, pero aquí estamos para acompañarle hasta las 6 de la tarde. Vamos a acompañarle en el día de hoy hasta las 6. Hasta las 6 de la madrugada. Sin parar, sin respirar. Pasarlo bien, mami. Es la idea, pasarlo súper bien, amigos, día domingo, con la programación dominical de Puro Ritmo en Zumbale Radio 90.7. A ver, cero sigue el ritmo. 5 de la tarde, 6 minutos y medio. Aquí está el Alacrán. Los Reales, el Valle.

la música está del Alacrán, gran temita musical, puro ritmo, día domingo, fin de semana. Son las 5.

La música está a lo real del Valle, a esta hora puro ritmo en Zumbale Radio 90.7, domingo de ritmo. Gracias amigos por estar junto a nosotros, gracias por escucharnos, a toda la gente del campo ahí que está a esta hora en la cintoría tomando la rica once ahí. Algo especial para este domingo, ¿eh? Nosotros por acá acompañándoles con buena música, buena programación en este domingo 14 de junio. A lo mejor está de cumpleaños, aniversario, matrimonio, buena fecha importante. Gracias amigos por escucharnos, sintonizarnos en el campo, en la ciudad, en su colectivo, en su vehículo particular, en el bus, en el taxi bus. Gracias por estar junto a nosotros. Los puede llamar o escribirlo al WhatsApp de Zumbale Radio 90.7. Hasta las 6 de la tarde está por acá el Char Manolo con buena música, buena programación. A esta hora sigue el ritmo en Zumbale Radio 90.7.

A esta hora bailamos con buen ritmo, en Domingo de Ritmo, en Zumbale Radio 90.7, en la frecuencia modulada, día domingo de fiesta. A esta hora sintoniza el Charbanolo, Domingo de Ritmo.

esta hora bailamos con buen ritmo en Zumba de Radio 90.7. Domingo de ritmo con el Charro Manolo a esta hora de la tarde. Señoras y señores, sigue el ritmo. El ritmo sigue en Zumba de Radio 90.7.

La música de la Sonora Forestal poniendo el ritmo a esta hora de la tarde en Zumba Le Radio. Domingo de ritmo, 5 de la tarde, 29 minutos. Hasta las 6 estamos para acompañarle, para hacer bailar la casita y echar la casa por la ventana, amigo. En el día de su cumpleaños, aniversario de matrimonio o aniversario de boda o alguna fecha importante, amigo, ¿eh? Gracias, gracias por sintonizarnos, por escucharnos a esta hora de la tarde. Domingo a ritmo con el Char Manolo a esta hora.

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